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1: Here's your forecast for Ajo.
2: Tonight, mostly clear, low right around 69. Friday, sunny with a high near 92. Friday night, mostly clear, low right around 72. Saturday, sunny with a high near 93. Saturday night, clear skies, low right around 72. Currently in Ajo, it's 80 degrees.
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0: 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Here's your forecast for Ajo.
1: For Friday, sunny skies with a high near 90. Tonight, mostly clear, low right around 71. Saturday, sunny, high near 90. Saturday night, mostly clear, low right around 72. For Sunday, sunny with a high near 95. Currently in Ajo, it's 90 degrees.
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